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97.9, más pop, conéctate, escuchamos a Magic con Rude. Oye, Major, Taylor Swift, hay personas cercanas rumorando que ya está trabajando en nueva música. Yo soy Alison Gutiérrez, te acompaño hasta las 4 de la tarde y así es, Major. Varias personas cercanas, varios amigos cercanos a la familia de Taylor Swift dicen que ya saben que tienen la exclusiva de que Taylor ya está trabajando en su próximo álbum. Y si me lo preguntas, yo creo que sí, Major. Esta mujer no para de trabajar ni de pensar en canciones nuevas, además de que se viene el álbum número 13 con su novio número 13, que ahora es su esposo, probablemente sea el álbum más romántico que vamos a escuchar en toda la historia. Te dejo con Opalite de Taylor Swift, que fue el momento en el que abrió los ojos y dijo, yo merezco un amor bonito. Es la número 219 del día, suena para ti en Match 97.9, más pop, conéctate.

0: Match 97.9, más pop, conéctate. Escuchamos a Maneskin con Vegan. Oye, Major, en el K-Pop muchos artistas y cada integrante tiene en realidad su rol asignado ya dentro del grupo. Pero con Eilid quisieron hacer las cosas un poco diferentes, Major. Yo soy Alison Gutiérrez, te acompaño hasta las 4 de la tarde, 12:46, hablamos de esto. Te quedas en Match 97.9, más pop, conéctate.
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1: Obras.
0: Tenemos reducción de carriles a causa de obras en la carretera 57, esto es de la Noria hasta Loma Cuesta China con dirección a la ciudad de Querétaro.
1: A vuelta de rueda.
0: Boulevard Bernardo Quintana todavía presenta complicaciones que van desde la calzada de los Arcos hasta Anillo Vial Fray Junípero Serra. Mejor no utilices Avenida San Diego porque se están retrasando desde Primera Privada San Diego y Avenida 5 de Febrero.
1: Buen avance.
0: Y sí puedes utilizar Avenida Revolución desde Primera Privada San Diego hasta Plutarco Elías Calles.
1: Clima.
0: 22 grados. 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
1: Match 97.9 más pop, conéctate. Escuchamos a Justin Bieber con Love Yourself. Hoy, Major, Adele tiene la canción perfecta para decir: pudimos haber sido todo, pudimos haber sido un equipo imparable, pero tú lo arruinaste. Yo soy Alison Gutiérrez, te acompaño hasta las 4 de la tarde a la 1 con 7. Hablamos de esto, te quedas en Match 97.9 más pop, conéctate.
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0: Universidad 5 de Febrero. Tenemos en Paseo 5 de Febrero muchísimos autos. Complican desde Avenida Coahuila hasta la Avenida Zaragoza. Prolongación Corregidora sigue lentísimo desde la calle Miguel Hidalgo a la Avenida Universidad.
1: Clima.
0: Tenemos con la temperatura 22 grados. 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
4: 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Conéctate. Matchers, seguimos juntos una hora más. Ya es la una en punto de la tarde. Yo soy Alison Gutiérrez, te acompaño hasta las 4 p.m. y conectamos también en redes @matchradiohq y @AlisonGutiérrez. Oye, la lluvia nomás nos espantó un ratito esas nubes grises, Matchers, porque ya estamos a 27 grados en la temperatura. Hace bastante calor. El verano, Match, ya se siente, pero algo bien, la neta. Y para disfrutarlo mucho mejor este verano, tengo para ti bocinas inteligentes, Match, para que tú seas uno de los muchísimos ganadores y ganadoras. Y te digo cómo hacerle.

97.9 Más Pop, conéctate. Adele con Rolling in the Deep sonando. Oye, Major, esta canción no nació como una canción de amor, como muchos piensan, sino más bien de enojo y recuperación personal. Yo soy Alison Gutiérrez, te acompaño hasta las 4 de la tarde. Y es que el Rolling in the Deep, Major, hace referencia a tener a alguien que te respalda, pero después te traiciona justamente por la espalda, Major. Y es ahí cuando le dices, pudimos haber sido un equipo imparable, pero tú lo arruinaste. ¿Alguna vez te ha pasado, Major? Te leo en redes, arroba Match Radio HQ y arroba Alison Gutiérrez, para chismear en lo que suena Bruno Mars con I Just Might. La canción número 226 del día suena para ti en Match 97.9 Más Pop. Conéctate.

0: Ranch 97.9 Más Pop. Conéctate, escuchamos Man Child de Sabrina Carpenter. Oye, Manchur, tengo para ti bocinas inteligentes Match para que seas uno de los muchísimos ganadores de este próximo viernes en Match. Yo soy Alison Gutiérrez, te acompaño hasta las 4 de la tarde. A la 1.24 conectadísimo, te digo cómo participar y ganar. Sigues en Match 97.9 Más Pop, conéctate.
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10: Que tengas una excelente tarde. Es un gusto para mí acompañarte. Vamos con toda la información vial.
2: Aviso.
10: Por motivo de las obras del Tren México-Querétaro, te encuentras con reducción extrema de carriles en Boulevard Bernardo Quintana, entre Calzada de los Arcos y el anillo vial Fray Junípero Serra. Esto en ambos sentidos. Te recomendamos anticipar tu salida, evitar la zona y utilizar vías alternas.
2: Tráfico lento.
10: En Avenida Juárez, entre Avenida Universidad y hasta llegar a la Avenida Zaragoza, se complica el avance de carretera 57 entre Paseo 5 de Febrero y Paseo Quintas del Marqués. Vamos muy lentos en Boulevard Bernardo Quintana, entre Calzada de los Arcos y el anillo vial Fray Junípero Serra, con asentamientos en Avenida San Diego, entre Primera Privada San Diego y Avenida 5 de Febrero.
2: Clima.
10: 26 grados. 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

0: 97.9 más pop, conéctate. Escuchamos a Lola Young con Messi. Oye, Major, a pesar de todo lo que se dice, Justin Bieber sigue cerrando contratos y podría ser que el próximo 14 de febrero del 2027 esté dando el gran show de el gran juego de fútbol americano. Yo soy Alison Gutiérrez, te acompaño hasta las 4 de la tarde. 1:45 platicamos de esto y te digo cómo es que tengo esta información. Te quedas en Match 97.9 más pop, conéctate.
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2: Tráfico lento.
4: Lo vamos a encontrar en Boulevard Bernardo Quintana, entre Calzada de los Arcos y el Anillo Vial Fray Junípero Serra. Vamos muy lentos en Avenida Cimatario, entre Profesores y Avenida Constituyentes. Con asentamientos en Carretera 57, entre Paseo 5 de Febrero y Paseo Quintas del Marqués.
2: Clima.
4: 26 grados. 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

97.9 más pop, conéctate. Escuchamos a Justin Timberlake con Can't Stop the Feeling. Oye, Major, Justin Bieber, a pesar de todo lo que se dice de él últimamente en sus shows en vivo, resulta que lo están considerando para ser parte del gran show de el gran juego de fútbol americano. Yo soy Alison Gutiérrez, te acompaño hasta las 4 de la tarde y así es, Major. Sería el próximo domingo 14 de febrero 2027 cuando se realice todo este evento. Y se dice por ahí en fuentes, pues algo ciertas, Major, algo correctas muchas veces, que Justin Bieber está siendo considerado para ser el artista elegido, el headliner del evento. No sé tú qué opinas, te leo en redes, arroba Macho Radio HQ y arroba Alison Gutiérrez, en lo que suena Speed Demon de Justin Bieber, como la canción número 232 del día en Match 97.9 más pop con

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0: Match 97.9 Más Pop, conéctate. Escuchamos a Billie Eilish con Wildflower. Matcher, oficialmente ya hay miles de personas en Ciudad de México subiendo videos encontrándose a Harry Styles siendo un chilango más en la CDMX. Comiendo tacos, haciendo de todo y por supuesto yo quiero que te vayas a disfrutar el próximo 10 de agosto el Together Together Tour de Harry Styles en México. Yo soy Alison Gutiérrez, te acompaño hasta las 4 de la tarde, 2:06, conectadísimo porque te digo cómo hacerle para participar y ganar tu pase doble en esta tercera fase de la experiencia Directioner. Te quedas en Match 97.9, Más Pop, conéctate.
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3: 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Informe vial.
4: Conduce con cuidado mientras te comparto toda la información vial.
1: Aviso.
4: Si planeas viajar a la Ciudad de México, hoy no circulan los autos con holograma 1 y 2. Engomado rosa y terminación de placas en 7 y 8. Evita una sanción.
1: Tráfico lento.
4: Sobre Avenida Paseo Constituyentes, entre el Boulevard de las Américas y Paseo 5 de Febrero. Se complica el avance de Avenida Cimatario entre Profesores y Avenida Constituyentes. No te recomiendo carretera 57. Te quedas detenido entre Paseo 5 de Febrero y Paseo Quintas del Marqués. El tránsito es muy lento en Avenida Juárez, entre Avenida Universidad y Avenida Zaragoza. Y te vas a encontrar con asentamientos en Boulevard Bernardo Quintana, entre Calzada de los Arcos y el Anillo Vial Fray Junípero Serra.
1: Clima.
4: 26 grados. 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
3: Match 97.9, más pop, conéctate, Matchers. Seguimos juntos un rato más, son las 2 en punto de la tarde y comenzamos una hora de música continua, música sin interrupción. Yo soy Alison Gutiérrez, te acompaño hoy hasta las 4 de la tarde y conectamos en redes @matchradiohq y @AlisonGutiérrez. Matchers, hace rato hacía un buen de frío y parecía que iba a estar lloviendo todo el día, pero ya estamos a 27 grados en la temperatura. Además, tengo grandes sorpresas para ti porque tenemos que hablar. Harry Styles ya está en México y te digo cómo puedes ir a su concierto con Match.

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Match 97.9, más pop, conéctate. One Direction con One Way or Another. Para Major, la tercera fase está por terminar de nuestra experiencia Directioner. Yo soy Alison Gutiérrez, acompaño hasta las 4 de la tarde. Súper fácil participar y ganar tu acceso doble para que te vayas al Together Together Tour de Harry Styles el próximo 10 de agosto, Major, que este hombre ya anda paseando por la Ciudad de México como si nada, como si él fuera el más mexicano de todos, Matcher. Así que si te digo cómo participar y ganar, ingresa a nuestra página oficial matchmx.fm, te vas al apartado de promociones, buscas el banner y te registras cuantas veces quieras y puedas. Entre más registros tengas, más oportunidad tienes de ganar, ¿de acuerdo? Daremos a conocer al ganador, ganadora de este pase doble el próximo 4 de agosto para que estés conectadísimo. Seguimos con esta hora de música continua, suena Taylor Swift con I Knew It, I Knew You. La canción número 230 del día en Match 97.9, más pop, conéctate.

0: Match 97.9 más pop, conéctate. Escuchamos a Dua Lipa con Levitating. Oye, Matcher, hablemos de Tabú de Black Eyed Peas, porque su nombre real es Jaime Luis Gómez. Yo soy Alison Gutiérrez, te acompaño hasta las 4 de la tarde. Así es, Matcher tiene ascendencia mexicana, sus padres lo son y mucha de su familia también. Así que este hombre porta un nombre muy mexicano, Jaime Luis Gómez. ¿Te imaginabas eso? Además, incluso él metió su propia cultura latina dentro de la música de Black Eyed Peas, Matcher. Influyó muchísimo su identidad para esto. Escuchamos juntos en esta hora de música continua Let's Get It Started de Black Eyed Peas, la canción número 236 del día en Match 97.9 más pop, conéctate.
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0: Rich 97.9 Más Pop, conéctate. Escuchamos Drácula de Tame Impala. Oye, Major, Shakira está preparándose ya para su residencia de 12 conciertos en Madrid este próximo septiembre. Yo soy Alison Gutiérrez, te acompaño hasta las 4 de la tarde. Y así es, Major, se va a crear toda una experiencia llamada Macondo Park, una cosa así estuvo diciendo Shakira. Y por supuesto está inspirado en la cultura latina, en todo el universo artístico que tiene esta mujer en toda su carrera, Major. Se vienen grandes cosas. Por supuesto, escuchamos a Shakira para imaginar que estamos allá con ella planeando todo. Suena Hips Don't Lie para ti, la número 238 del día en esta hora de música continua en Match 97.9. Más pop, conéctate.
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Oye, no solo en Black Eyed Peas se cambiaron el nombre Matcher, sino que también Bob Sinclair no se llama Bob Sinclair. Yo soy Alison Gutiérrez, te acompaño hasta las 4 de la tarde. Y es que así es Matcher, su nombre real es Christopher Lefrant. Algo así, Matcher, porque mira, yo el francés como que todavía no te lo vengo manejando, apenas yo me sé el wii wii. Y bueno, resulta que hizo este personaje porque quiere, bueno, más bien quería ser como tipo un alter ego inspirado en una película francesa de los años 70 llamada Le Magnifique, donde aparece un personaje que era muy elegante, muy coqueta la cosa, Matcher, y él dijo, yo quiero sonar exactamente como este sujeto. Así que Matcher, te dejo con el hombre más elegante, más coqueto, más francés de todo el mundo, Bob Sinclair, con Love Generation, la canción número 240 del día en Match 97.9. 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

Match 97.9 Más Pop. Conéctate, escuchamos a Hugo Lizolto con Jamaican en esta hora de música continua. Oye, Major, hablemos de Empire of the Sun, y es que We Are the People, semejante joya. Yo soy Alison Gutiérrez, estoy contigo hasta las 4. Se convirtió esa canción, Major, en una especie de himno de nostalgia y también libertad. Salió en el 2008, no fue un éxito la neta cuando salió, pero la canción, Major, es que la letra, checa la letra. Habla de juventud, sueños, la sensación de querer escapar como a un lugar mejor, que siento es algo que todos siempre estamos buscando, ¿no? Como que esa felicidad que parece inalcanzable, Major, no lo sé. Te dejo en esta hora de música continua con We Are the People, The Empire of the Sun, la canción 242 del día en Match 97.9. 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

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Escuchamos a Sara Larson con Midnight Sun. Oye, Major, Rubin y Sara acaban de colaborar por segunda ocasión este 2026. Yo soy Alison Gutiérrez, te acompaño hasta las 4 de la tarde. Y así es, sacaron hoy, Major, Talk to Me, Sara. Una canción de Rubin, pero te digo, en colaboración con Sara Larson, que es una versión, algunos puntos culminantes dicen por ahí, del Sexistential, pues de Rubin, Major, de este último álbum. Oye, no es la primera vez que trabajan juntas.

Digo, ya estuvieron juntas en el Midnight Sun Girls Trip, el álbum de puras colaboraciones de chicas de Sarah Larson con la canción Puss Puss, que estuvo bastante buena. Se veía, se esperaba que hicieran una segunda colaboración, pero yo pensé que tardarían tal vez un año o por ahí, Major, pero no, cosa que lo acaban de estrenar este día, una gran canción. Si la quieres escuchar en la hora de música continua, escríbeme en redes arroba Machradio HQ y arroba Alison Gutiérrez en lo que suena Justin Bieber con Daniel Caesar a cargo de Peaches. La canción número 244 del día en Match 97.9. 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

0: 97.9 Más Pop, conéctate. Escuchamos Prayer and See de Robin Schultz, cerrando la hora de música continua. Pero no las buenas rolas ni el buen chisme, Major, porque qué onda que Rihanna es parte de la Casa de los Famosos México 2026. Yo soy Alison Gutiérrez, te acompaño hasta las 4 de la tarde, 3:06. Te cuento qué onda con esto. Te quedas en Match 97.9 Más Pop, conéctate.
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4: Match 97.9, más pop, conéctate. Matchers, seguimos juntos una hora más y la última. Yo soy Alison Gutiérrez, te acompaño hasta las 4 de la tarde, ya son las 3 en punto PM Matcher. Conectamos en redes @MatchRadioHQ y @AlisonGutiérrez. Estamos a 28 grados en la temperatura, oye, está haciendo calorcito, al parecer la lluvia ya se fue. En algunas partes como que anda chispeando, pero nada muy grave, Matcher. Te quedas con la mejor música, tengo para ti acceso cuádruple al Festival Pulso GNP. Te digo cómo participar y ganar.

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Escuchamos a Rihanna con We Found Love y Malcher. Resulta que es parte de la Casa de los Famosos México 2026. Yo soy Alison Gutiérrez, te acompaño hasta las 4 de la tarde. Y es que por ahí se estuvo contando Malcher que le mandó un regalito Rihanna a Karina Torres, la influencer, la licenciada Karina Torres, Malcher. Le mandó todo un kit de maquillaje y cuidado de la piel, que yo no sé tú, pero se me hace una cosa increíble. No esperaba yo ver a Rihanna y a Karina Torres en la misma situación, ¿sabes? Como que no me las veía yo de amigas, pero 100% quedan juntas, ¿eh? Como que tienen la misma vibra, Matcher. Seguimos con grandes canciones. Bruno Mars con Risk It All, la canción 249 del día en Match 97.9. 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

0: Match 97.9 Más Pop, conéctate, escuchamos As It Was de Harry Styles. Oye, Matcher, yo sé que te quieres lanzar al Festival Pulso GNP con tus mejores amigos y siempre tengo para ti las mejores experiencias, así que conectadísimo porque te digo cómo participar y ganar por un acceso cuádruple, un pasaporte Match para que te vayas al Festival Pulso GNP de este año. Yo soy Alison Gutiérrez, te acompaño hasta las 4, a las 3:23 te digo cómo hacerle para participar y ganar. Te quedas en Match 97.9 Más Pop, conéctate.
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2: Tráfico lento.
1: Si tu camino es por prolongación Ignacio Zaragoza, te quedas detenido entre prolongación Corregidora y Luis Pasteur. Lleva tráfico paseo 5 de febrero entre Avenida Coahuila y hasta llegar a Avenida Zaragoza. Vamos muy lentos en Avenida Corregidora entre Gonzalo Río Arronte y Avenida Constituyentes. Con asentamientos en Avenida San Diego entre Primera Privada San Diego y Avenida 5 de febrero.
2: Clima.
1: 26 grados. 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

97.9 Más Pop, conéctate. Escuchamos a Robbie Williams con Tripping. Que más chulo, vas a poder escuchar esta canción completamente en vivo en el Autódromo de Querétaro, porque el próximo 10 de octubre llega el Festival Pulso GNP y tengo para ti pasaporte match, acceso cuádruple. Yo soy Alison Gutiérrez, te acompaño hasta las 4 de la tarde. 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Es súper fácil, lo haces en lo que suena Olivia Dean con So Easy to Fall in Love en Match 97.9 Más Pop Connect.

97.9 Más Pop, conéctate. Escuchamos a los Chainsmokers con Closer, roloto del 2016. Oye, Major, Benson Boone nos ha contado que suele empezar a escribir sentado frente a su piano muchas veces de noche. Y la neta es que de noche, pues, uno como que fluye mejor, ¿a poco no? Yo soy Alison Gutiérrez, te acompaño hasta las 4 de la tarde. Y es que dice que primero crea la melodía y después fluye. Simplemente, Major, le va poniendo la letra, lo va grabando y escribiendo al mismo tiempo. Y me parece una cosa bellísima. Te dejo con esta canción hermosa, suena Beautiful Things de Benson Boone, la número 254 del día en Match 97.9. 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

0: Match 97.9 Más Pop, conéctate. Qué buena canción para este verano macho. Oye, Edward Maya con Stereo Love, una de mis favoritas, Matcher. Oye, ¿qué onda con The Kid Laroi, que descartó por completo todo un álbum que ya tenía preparado para empezar uno nuevo y crear Before I Forget? Yo soy Alison Gutiérrez, te acompaño hasta las 4 de la tarde. A las 3:46 hablamos de esto. Te quedas en Match 97.9 Más Pop, conéctate.
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1: Matchers, que tengan un excelente camino. Vamos con toda la información vial.
2: Aviso.
1: Si aún planeas viajar a la Ciudad de México, hoy no circulan los autos con holograma 1 y 2, engomado rosa y terminación de placas en 7 y 8.
2: Tráfico lento.
1: En Avenida Cimatario, entre Profesores y Avenida Constituyentes, se complica la circulación de Avenida Tecnológico, entre Avenida Ignacio Zaragoza y la calle Miguel Hidalgo. No te recomiendo Boulevard Bernardo Quintana, te quedas detenido entre Calzada de los Arcos y el anillo vial Fray Junípero Serra. Vamos muy lentos en Avenida Luis Pasteur, entre Encarnación Cabrera y Avenida Constituyentes.
2: Clima.
1: 26 grados. 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

97.9 más pop, conéctate. Escuchamos a Robin con Dancing on My Own. Oye, Major, The Kid Laroi decidió descartar todo un álbum completo cuando ya lo tenía preparado para iniciar otro completamente nuevo. Yo soy Alison Gutiérrez, te acompaño hasta las 4. Y así es, Major decidió empezar de nuevo y crear Before I Forget en solo unos meses porque sentía que necesitaba hacer música que representara mejor quién era en ese momento. ¿Sabes? Como algo más personal y no tan comercial como lo que ya tenía planeado. Así que el álbum que ya tenía por completo dijo, me gusta, pero maybe para después. ¡Qué locura, Macho! ¿Tú harías eso? Te lo en redes, arroba Macho Radio HQ y arroba Alison Gutiérrez. En lo que suena de Kid Laroi junto a Justin Bieber con Stay, la canción número 257 del día en Match 97.9. 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

0: Match 97.9 Más Pop. Conéctate, escuchamos a David Guetta con Titanio, mi Matcher. Yo con este rolón me despido de ti. Por aquí la buena música no para, porque te quedas con Ailén Rosales hasta las 10 de la noche. ¡Qué locura! Yo soy Alison Gutiérrez, te acompañé hoy de 10 de la mañana hasta ahora las 4 de la tarde. Si me extrañas antes, me encuentras en redes, arroba Match Radio HQ y arroba Alison Gutiérrez. Te quedas conectadísimo con la mejor música en Match 97.9 Más Pop. Conéctate.
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3: Que tengas el mejor de los caminos y conduce con precaución.
2: Tráfico lento.
3: Sobre Avenida Cimatario, entre Profesores y Avenida Constituyentes. Se complica el avance de Avenida San Diego, entre Primera Privada San Diego y Avenida 5 de Febrero. Si tu camino es por la calle Miguel Hidalgo, te quedas detenido entre Avenida Tecnológico y Calzada Ezequiel Montes. Otro punto complicado lo encontramos en Paseo 5 de Febrero, entre Avenida Coahuila y Avenida Zaragoza. Vamos muy lentos en Avenida Corregidora, entre Gonzalo Río Arronte y Avenida Constituyentes. Con asentamientos en prolongación Ignacio.

0: Rosa, entre Prolongación Corregidora y Luis Pasteur.
1: Buen avance.
0: Aprovecha carretera 57 entre Paseo 5 de Febrero y Paseo Quintas del Marqués.
1: Clima.
0: 26 grados. 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
3: 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Hello, Matcher, ¿cómo estás? Ya estamos juntos en esta hora, Matcher. ¿Cómo va tu día? Espero que súper bien. Los que van saliendo de su hora de comida, los que siguen comiendo, mucho, muy provecho, Matcher, que te la pases increíble. Yo soy Ailén Rosales, contigo hasta las 10 de la noche. Ya 28 grados en la temperatura. Oye, ¿qué onda con esos artistas que solo tuvieron un solo éxito en su carrera? Súper atento porque tengo para ti bocinas inteligentes, Match, para que sigamos conectando con la mejor música donde quiera que estés. Seguimos tirando la mejor música en esta tarde en Match 97.9, más pop, conéctate, súbele.

97.9 más pop, conéctate. Eso no, somebody that I used to know, a Cardi Goffy. Alguien que solía conocer, Machor. ¿Quién se te vino a la mente? Pero hablando de personas que solíamos conocer, el mismísimo artista de esta canción, que pasó de ser una gran leyenda, Machor, a solo tener un solo éxito. Yo soy Ailen Rosales, contigo hasta las 10 de la noche. Y Machor, esta rola iba saliendo por allá del 2011 y fue de las más vendidas en su momento. Ganó un Grammy, pero con esta canción se le consideró como One Hit Wonder, o sea, solo un éxito comercial, Machor. Después de que fue todo un gran éxito alrededor del mundo, decidió mantener un perfil bajo y enfocarse en su propio sello discográfico independiente que se llama Spirit Level. Con él se dedicó a buscar y producir y apoyar artistas emergentes y experimentales que no encajaban en el circuito de la música comercial masiva, pero de todas formas tenían muchísimo talento. Así que, Machor, qué bueno que le ayude a nuevos grandes artistas, pero sí me hubiera gustado escuchar un poquito más de sus canciones, no lo sé. ¿Tú qué te parece, Machor? ¿Tú qué estabas haciendo por allá en el 2011 cuando salía esta canción? En lo que lo recuerdas, vámonos con justamente un artista emergente, ya sonando con la rola 245 del día. Esto es Baby Doll de Dominic Pike, nuestro nuevo artista Match, en Match 97.9 más pop. Conéctate, linda tarde y buen provecho.

0: 97.9 más pop, conéctate, eso, ¿no? Please, please, please, sacar de Sabrina Carpenter, segundo sencillo de su álbum Short and Sweet. Y mayor para que sigas escuchando tus canciones favoritas desde nuestra app oficial y gratuita de iHeartRadio, tengo para ti tu bocina inteligente Match para disfrutar al máximo este verano. Yo soy Ailén Rosales, a tu lado hasta las 10 de la noche, y no te despegues que te comparto todos los detalles a las 4:20. Tú sigues en Match 97.9 más pop, conéctate.
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1: Tráfico lento.
0: Sobre Avenida Corregidora, entre Gonzalo Río Arronte y Avenida Constituyentes. Vamos a avanzar muy lento sobre Avenida Paseo Constituyentes, entre Prolongación Zaragoza y Paseo 5 de Febrero. Y te encuentras con asentamientos en Avenida San Diego, entre Primera Privada San Diego y Avenida 5 de Febrero.
1: Buen avance.
0: Aprovecha Avenida Revolución, entre Primera Privada San Diego y Plutarco Elías Calles.
1: Clima.
0: 26 grados. 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

97.9 más pod, conéctate. Bailamos con Treasure, Shaker de Bruno Mars. Que Kimacher, un saludote a todos los que me escuchan desde la oficina, en el tráfico, camino al curso del verano. Pero Matcher, obviamente para seguir conectando con la mejor música donde quiera que estés, tengo para ti tu bocina inteligente Match. Yo soy Aileen Rosales, a tu lado hasta las 10 de la noche. 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Nosotros vamos a conocer a nuestros ganadores todos los viernes en Match para que estés súper, súper conectadísimo. Yo te deseo toda la suerte del mundo y seguimos tirando buena música para ti que vas en el tráfico mayor y se te pase más rápido. Ya suena Dracula de Tame Impala como la 247 en Match 97.9 más pop, conéctate.

Match 97.9 más pop, conéctate, es una teenage dream, a cargo de Katy Perry, sueño adolescente. Matcher, ¿tú te acuerdas de tu amor adolescente? Este primer amor, Matcher. Y si no, no te preocupes, porque en realidad algo de lo que siempre nos vamos a poder acordar cuando queramos son de los conciertos de Katy Perry, porque ahora los hizo modo película. Yo soy Aileen Rosales, a tu lado hasta las 10 de la noche. Y ahora Katy Perry llega a la pantalla grande con Lifetime Tour Live from Paris, que es una película concierto del que tuvo en la Arena de París el año pasado, Matcher. Más de 60 cámaras para capturar todos los momentos, 25 canciones, y se va a estrenar el próximo 2 de septiembre. Pero no es la única, Matcher, porque como que ya se volvió una moda, y alguien que también hizo algo muy parecido es Dua Lipa, pero con su concierto en México, porque se sabe que somos el mejor público cuando se trata de conciertos, Matcher, con Live from Mexico, Matcher, que se estrenó en mayo. Así que para también ponernos en este mood de concierto de Dua Lipa, de cantar, de bailar, vámonos con la rola 250 del día. Ya suena Houdini de Dua Lipa en Match 97.9 más pop. Conéctate, linda tarde, súbele.

0: 9899 más pop, conéctate, Rolota, y acaba de sonar, reventamos las bocinas con Time Over Life, sacar de Pitbull y Neo, una canción mayor que nos recuerda que hay que disfrutar cada momento de la vida, pese a las circunstancias, a veces a esas preocupaciones del día a día, estamos vivos, mayor, y eso es lo importante. Y también una forma muy padre de disfrutar el día a día, mayor, es viendo luego tus series, tus programas favoritos, y de hecho, ahora para ser famoso, mayor, la mayoría tiene que pasar por un reality show. Yo soy Ailén Rosales, contigo hasta las 10 de la noche, y platicamos un poquito más de esto, mayor, pero que ahora es muy famoso en la industria del K-pop. A las 4:45, tú sigues en Match 97.9 más pop, conéctate.
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4: Matchers, que tengan un excelente camino. Vamos con toda la información para que no se queden atorados en el tráfico.
2: Obras
4: del Tren México-Querétaro con reducción extrema de carriles en Boulevard Bernardo Quintana entre Calzada de los Arcos y el Anillo Vial Fray Junípero Serra. Esto en ambos sentidos. Te recomendamos anticipar tu salida, evitar la zona y utilizar vías alternas.
2: Tráfico lento.
4: Se complica el avance de Avenida San Diego entre Primera Privada San Diego y Avenida 5 de Febrero. Otro punto complicado lo encontramos en Paseo 5 de Febrero entre Avenida Coahuila y Avenida Zaragoza. Vamos muy lentos en Avenida Corregidora entre Gonzalo Río Arronte y Avenida Constituyentes, con asentamientos en Prolongación Ignacio Zaragoza entre Prolongación Corregidora y Luis Pasteur.
2: Clima.
4: 26 grados. 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

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Nos pusimos muy K-Poppers con It's Me, a Carla Ilse y Kematcher. Este grupo salió de un programa de supervivencia y es algo que se ha puesto muy de moda. Yo soy Ailen Rosales, contigo hasta las 10 de la noche. Y Kematcher, en el mundo del K-Pop, sobre todo en la empresa HYBE, que es de las más importantes en la industria surcoreana, tienen esta parte de que ahora para crear sus nuevos grupos globales realizan concursos y programas de supervivencia, pero que aparte les ponen este sistema de entrenamiento del K-Pop, que sabemos que es súper estricto, Kematcher. Ensayan mucho, practican todos los días, o sea, no es para cualquiera, Kematcher. Pero todo esto fue porque se dieron cuenta que para llegar a más público no solo tenían que ser personas coreanas, pero sí tenían que tener este sistema de entrenamiento para llegar al público y los resultados que querían. Grandes ejemplos son como ILTY, también Cat Stuy, Kematcher, que es un grupo de muchísimas chicas de diferentes partes del mundo, y también Santos Bravos, que es un grupo, Kematcher, con chicos latinos. Está increíble. Así que yo te pregunto, Kematcher, ¿tú participarías en uno de estos concursos con tal de volverte un idol? Yo sí, pero estaría bastante difícil, no es para cualquiera. En lo que entrenamos, vamos a cantar con esta rolota para los que van manejando. Ya suena la canción 252 del día. Esto es Blinding Lights de The Weeknd en Match 97.9 más pop. Conéctate. Linda tarde.

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0: 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Le subimos al volumen con One More Night de Maroon 5. Y Mature, también lo que está padrísimo para subirle a todo el volumen es la canción Mature de Haaland. Sí, el jugador noruego Mature que se hizo muy viral en esta fiesta futbolera. Yo soy Ailen Rosales, contigo hasta las 10 de la noche. Y Mature, antes de ser futbolista, también era cantante y ahora tiene una colaboración con nuestro artista Match Kayo. Pero platicamos un poquito más de esto a las 5:05. Tú sigues en Match 97.9 más pop, conéctate.
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1: Tráfico lento.
0: Sobre Avenida Tecnológico, entre Avenida Ignacio Zaragoza y la calle Miguel Hidalgo. Se complica la circulación de Avenida Luis Pasteur, entre Encarnación Cabrera y Avenida Constituyentes. Vamos muy lentos en Paseo 5 de Febrero, entre Avenida Coahuila y hasta llegar a Avenida Zaragoza, sal con tiempo. Y con asentamientos en Avenida San Diego, entre Primera Privada San Diego y Avenida 5 de Febrero.
1: Clima.
0: 26 grados. 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
9: 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Hello, Major, ¿cómo estás? Buenas tardes, ya 27 grados en la temperatura y seguimos juntos una hora más con las mejores canciones, promociones y chismecitos. Yo soy Ailén Rosales, a tu lado hasta las 10 de la noche. ¿Cómo va tu día? Espero que súper bien. Los que me escuchan desde la oficina, en el tráfico, camino a hacer ejercicio, que se la pasen increíble. Recuerda que conectamos por redes, @MatchRadioHQ y @AilenRosales. Ailén con Y, Rosales con doble. Oye, ¿qué onda, Major? El futbolista Haaland ahora es músico. Platicamos de esto en la hora en Match 97.9. Más pop, conéctate.

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Qué buena canción acaba de sonar, Macher. Fue Firestone a cargo de Kayo, DJ noruego. Que esta canción me encanta cuando uno va manejando, Macher. Para ti que vas atrapado en el tráfico, 5 de febrero, Bernardo Quintana, Constituyentes. Donde sea que vayas, con buena música se pasa más rápido. Y hablando de buena música, Macher, y de artistas noruegos, ¿cómo está eso de que este gran DJ ahora tiene una colaboración con Haaland? Sí, Macher, el delantero de Noruega. Yo soy Ailén Rosales, contigo hasta las 10 de la noche. Y aunque no lo creas, Macher, este gran futbolista que se hizo muy viral estos últimos días por esta gran fiesta futbolera, antes tenía un proyecto musical por allá del 2016 que hizo junto a algunos amigos, sacaron un rap juvenil, grabaron el video musical y todo. O sea, tiene más talento para el fútbol, eso sí te lo puedo decir. Pero el DJ noruego Kayo prometió que si Haaland marcaba contra Brasil en los octavos de final, que en su momento sí lo hizo, Macher, le iba a hacer un remix a su canción. Y dicho y hecho, Macher, ambos cumplieron su parte del trato, así que no lo sé. Si en algún momento le aburre el fútbol, podría regresar a la industria musical. ¡Qué loco, ¿no? Pero mira, hablando justo de grandes artistas que tienen, digamos, dos carreras, dos personalidades, vámonos con alguien que antes era TikToker, antes de volverse esta gran sensación de la música romántica. Conectando ya con la rola 255 del día, suena Ordinary de Alex Warren en Match 97.9 más pod. Conéctate. Bonito camino.

0: 97.9 más pop, conéctate. Sonó Birds of a Feather a cargo de Billie Eilish. Esta canción, Mancher, tardó todo casi un año en crearse. Qué loco, ¿no? Pero hablando de la canción, de la creación de grandes canciones, Mancher, videos musicales, hay uno de Bruno Mars que salió en una toma y con tan solo unas máscaras de mono. Yo soy Aileen Rosales, contigo hasta las 10 de la noche y platicamos un poquito más de este gran video musical, Mancher, que fue todo un éxito y por poquito queda fuera. A las 5:23, tú sigues en Match 97.9 más pop, conéctate.
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4: Matchers, que tengan un excelente camino. Vamos con toda la información vial.
1: Obras
4: del Tren México-Querétaro con reducción extrema de carriles en Boulevard Bernardo Quintana entre Calzada de los Arcos y el Anillo Vial Fray Junípero Serra.
1: Tráfico lento
4: sobre la calle Miguel Hidalgo entre Avenida Tecnológico y Calzada Ezequiel Montes. Se complica el avance de Avenida Paseo con...
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5: Aviso importante. 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

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Bailamos The Lazy Song a cargo de Bruno Mars, la canción de la flojera que Matcher, la verdad, a veces sí da martes de flojera. Pero no. Estamos con toda la actitud. Vamos, Matcher. Apenas digamos que es inicio de semana, así que con todo. Pero de hecho, ¿sabías, Matcher, que esta canción, su video musical, por poco y no sale? Yo soy Aileen Rosales, contigo hasta las 10 de la noche. Y todos recordamos su icónico video musical, Matcher, que es él cantando con sus amigos con máscaras de changos de monos. Pero lo que pasa es que él rechazó el primer video musical que se hizo porque no le gustó y pidió solo un poquito de dinero más, porque dijeron, ¿sabes qué? Ya gastamos mucho en el primero, si quieres hacer otro, arréglatelas con este presupuesto. Y él dijo, ¿sabes qué? No pasa nada. Se fue y compró máscaras de chimpancé y grabó el video oficial en solo 2 días, Matcher. Y de hecho, el video quedó tan solo en una toma continua, una de 12, o sea que sí le llevó un pequeño de tiempo, Matcher, pero al final quedó increíble. O sea, Bruno Mars le dio flojera hacer más cosas y dijo, ¿sabes qué? Con unas máscaras queda perfectamente bien. ¿Y sabes también lo que queda perfecto, Matcher? Exacto, continuar con buena música. Así que vámonos con la rola 257 del día. Ya suena So Easy de Olivia Dean, de su segundo álbum de estudio en Match 97.9. Más pop, conéctate.

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1: Match 97.9 más pop, conéctate. Bailamos con Shape of You de Ed Sheeran. Que Matcher, aparte de ser un gran cantante, también es un gran compositor. Yo soy Ailen Rosales, contigo hasta las 10 de la noche. Y él está de grandes éxitos de tus artistas favoritos. Y ahora se une al mundo del K-pop con Cat Stai, que es coescritor de su nuevo sencillo Animal, que forma parte de Wild, su tercer EP Matcher, que se estrena este 14 de agosto. Una canción bastante buena, Matcher, te la recomiendo, muy bailable. Tú cuéntame si te gustaría escucharla por acá en Match. Y en lo que no compartes, vámonos también con una canción, Matcher, que queda 10 de 10 para bailar en esta tarde de martes. Ya conectando con la 260 del día, suena Lush Life de Sara Larson, muy buena rola por allá del 2016, en Match 97.9, más pop, conéctate, súbele.

0: 97.9 más pod, conéctate, escuchamos Get Lucky a cargo de Daft Punk y Mature. Aquí tenemos las mejores canciones y también las mejores promociones. Y por eso tengo para ti tu pasaporte match, accesos cuádruple al Pulso GNP este 10 de octubre en el Autódromo de Querétaro. Yo soy Aileen Rosales, contigo hasta las 10 de la noche. Y no te despegues, que te comparto todos los detalles para participar y que tú te lances para allá a las 5:46. Tú sigues en Match 97.9 más pod, conéctate.
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2: Tráfico lento.
10: Lo vamos a encontrar en carretera 57 entre Paseo Quintas del Marqués y Prolongación Corregidora. Se complica el avance de Avenida Cimatario entre Profesores y Avenida Constituyentes. Vamos muy lentos en Avenida Corregidora entre Unión y Mar Mediterráneo. Con asentamientos en Avenida Zaragoza entre Churubusco y Paseo 5 de Febrero.
2: Clima.
10: 26 grados. 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

Match 97.9 más pop, conéctate. Muy buena rola para este verano, Match. Zona Muffin 2, de zona G de Google Matcher. 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Yo soy Ailen Rosales, contigo hasta las 10 de la noche. Y viene Roy Williams, Caifanes, Bruces, Nesquik, José Madero, Kevin Clark, La Gusana Ciega y muchos otros artistas más. Para participar, está súper fácil. Solo síguenos en Instagram, arroba Match Radio HQ y arroba Ailen Rosales. Ailen con Y, Rosales con doble O. Y después te vas a nuestra página oficial, matchmx.fm, ubicas el banner de la promoción, le das clic y te registras. Entre más lo hagas, más oportunidades tienes de ganar. Yo te deseo toda la suerte del mundo, en lo que seguimos tirando buena música para desearte la mejor de las suertes. Conectando con la rola 263 del día, suena Luther de Kendrick Lamar y SZA en Match 97.9 más pop. Conéctate. Bonito camino.

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0: Match 97.9 más pop, conéctate. Bailamos con Meet Me Halfway at the Black Eyed Peas. ¿Cómo va tu tarde, Matcher? Espero que súper, súper bien. Y Matcher, ya mañana toca relajarse tantito porque se estrena la próxima película de Spider-Man. Pero con esto, está este gran debate que lleva años, Matcher. Para ti, ¿cuál es el mejor Spider-Man? Yo soy Aileen Rosales, contigo hasta las 10 de la noche. Y platicamos un poquito más de esto y cuál es tu favorito a las 6:08. Tú sigues en Match 97.9 más pop, conéctate.
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1: Tráfico lento.
0: Sobre Avenida Luis Pasteur entre Encarnación Cabrera y Avenida Constituyentes. Se complica el avance de Avenida Corregidora entre Gonzalo Río Arronte y José María Pino Suárez. Vamos a carretera 57 porque encuentras asentamientos entre Paseo Quintas del Marqués y Prolongación Corregidora.
1: Clima.
0: 26 grados y esperamos una temperatura mínima de 13 grados. 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
1: 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Hello, Major. ¿Cómo estás? Buenas tardes. Ya 25 grados en la temperatura. ¿Cómo va tu tarde? Espero que súper bien.